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haz una oración ahí en tu lugar, dile: Señor, yo quiero permanecer solo en ti. Que tu presencia nunca se aparte, Señor, de mí. Derrama tu Espíritu, Señor, sobre nosotros.

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bendecimos el nombre de nuestro Dios, agradeciéndole con todo nuestro corazón cuán grandes cosas Él ha hecho con nosotros. Estamos de pie por Él, vivimos por Él, y nos movemos por Él. Ahí donde usted está, ahí en este momento, que en su corazón haya gratitud. Gracias a Dios por sus bondades, por su amor inagotable. Gracias a Dios por Jesús. Juntos, en un mismo sentir, en un mismo deseo, honremos a nuestro Dios. Les saludo en el nombre de Jesucristo, a usted y también a usted. Qué bueno que nos acompaña. Quisiera invitarle a que vayamos al trono de la gracia y busquemos la guianza de Dios y estemos dispuestos a escucharle. Padre, gracias te damos en este momento. Gracias por Jesús. Gracias por ese sacrificio perfecto que Cristo hizo por nosotros en la cruz del Calvario. Gracias, Padre, por tu Santo Espíritu que nos has dejado para guiarnos, para enseñarnos, para recordarnos las verdades de tu palabra. Gracias por ello. En este momento rogamos que seas tú, a través de tu palabra, quien hable a nuestro corazón y enderece nuestras vidas, nos corrija, nos levante, nos fortalezca de acuerdo a cada necesidad. En el nombre de Jesús. Amén. Quisiera invitarle al libro de Romanos, capítulo 5. Vamos a considerar el tema la fe y la gracia. Si usted tiene una Biblia, pues le invito a que se una conmigo. Y si va de camino o está en su trabajo, pues gracias. Gracias por escuchar la palabra de Dios, que ella misma es vida, ella misma es poder, porque viene de Dios. Y seguramente que usted va a ser tocado, tocada, va a ser bendecido, bendecida por esta palabra que no vuelve vacía. Capítulo 5, el verso 1, dice la palabra de Dios: justificados, pues por la fe, tenemos paz para con Dios por medio de nuestro Señor Jesucristo. La fe salvadora es fundamental
para la salvación del ser humano. Implica confianza en Cristo como Salvador. Esta forma de fe reconoce la misión de Cristo y también su muerte y resurrección por la humanidad. Pero también se caracteriza por una relación personal que va más allá de una simple creencia intelectual. Hablando acerca de la fe que salva, esta fe es viva porque es una persona y se encuentra, y la persona es Jesucristo. Jesucristo dio su vida por el mundo entero. Jesús dijo, este es el nuevo pacto que es hecho en mi sangre para perdón, para remisión de los pecados. La raza humana, desde el principio, a causa de la desobediencia, se separó de Dios. Cuando pecó, cuando desobedeció, ahí se interrumpió la relación que tenían nuestros primeros padres, Adán y Eva, con el Creador. Y por eso la Biblia, la palabra de Dios, nos dice lo que leíamos: justificados pues por la fe, tenemos paz para con Dios. Por medio del sacrificio de Cristo en la cruz del Calvario, se hace posible la paz con Dios. Por causa del pecado, usted y yo sin Cristo somos enemigos de Dios, dice su palabra. Estamos ajenos a Dios, muertos, dice el libro de Efesios capítulo 2, en nuestros delitos y pecados, siguiendo la corriente de este mundo, sin esperanza y sin Dios en el mundo. Pero gloria a Dios por Jesús, porque como Juan el Bautista dijera en una ocasión: he aquí el Cordero de Dios que quita el pecado del mundo. Es importante entender esto desde la perspectiva de Dios. Y mire, hablando acerca de la fe salvadora, la fe es la única condición que Dios exige para la salvación. La fe no es solo una confesión acerca de Cristo, sino también es una determinación de seguir a Cristo como Señor y Salvador. En el libro de Mateo, vamos a ir al libro de Mateo, vaya conmigo, si usted quiere apuntar, tomar notas, hágalo. Mateo capítulo 1, en el Nuevo Testamento, mire lo que dice la palabra de Dios. La Biblia, si usted está conociéndola, se divide en el Antiguo y Nuevo Testamento. Mateo es el primer libro. El verso 21 dice la palabra de Dios: y dará a luz un hijo, y llamará su nombre Jesús, porque él salvará a su pueblo de sus pecados.
Dios, en su grande misericordia, en su bondad y sabiduría, preparó un plan en el cual su Hijo Jesucristo, nacido por obra del Espíritu Santo sin pecado, el Hijo de Dios, muriera por la humanidad, diera su vida, su sangre, su sacrificio perfecto en la cruz del Calvario para darnos perdón de pecados. Nosotros necesitamos comprender esto de una manera tan clara que sin Cristo, sin Jesús, sin su sacrificio, usted y yo estamos perdidos. Estamos en tinieblas, esclavos del enemigo, dice la Biblia. Pero para eso apareció Cristo, para deshacer las obras del diablo. Y para eso Jesús vino, para perdonar nuestros pecados y llevarnos a Dios, hacer la paz con Dios por medio de nuestro Señor Jesucristo. La fe en Jesucristo es una decisión del corazón, una determinación de servirle, de amarle y de obedecerle. Cuando usted y yo escuchamos, hermanos, por primera vez el Evangelio, las buenas nuevas de salvación, dice la palabra de Dios que la fe viene por el oír y el oír la palabra de Dios. En este momento usted está escuchando la palabra de Dios. Y cuando esa palabra, que es poder y vida, entra a su corazón, voluntariamente, el Espíritu Santo lo toca, la toca, le habla, nos hace ver nuestra pecaminosidad, nos hace ver que estamos apartados de Dios, nos hace ver nuestra condición espiritual. Entonces, el Espíritu de Dios viene a aclarar en nuestro ser, en nuestra alma, la necesidad de buscar a Dios y buscar también el perdón de nuestros pecados en un arrepentimiento genuino y sincero. En Primera de Corintios, vamos a Primera de Corintios, capítulo 15. Mire lo que dice el Espíritu Santo a través del apóstol Pablo. Dice, porque primeramente yo les he enseñado lo que a sí mismo recibí, que Cristo murió por nuestros pecados conforme a las Escrituras, y que fue sepultado y que resucitó al tercer día conforme a las Escrituras, y que apareció a Cefas y después a los doce. Cristo murió, resucitó al tercer día y lo hizo para salvarnos de la condenación eterna
por causa de nuestros pecados y liberarnos de la ira de Dios, pero también para darnos paz, para darnos salvación y restaurar nuestra relación con Dios el Padre. Eso es maravilloso. Eso es el grande amor de Dios para usted. Sí, usted, usted que no tiene paz, usted que se siente insatisfecho en su vida, vacío, vacía, que la oscuridad lo llena, no tiene paz, no tiene vida en sí mismo. Puede hacer muchas cosas, pero ese vacío sigue estando ahí y lo busca de muchas maneras. Y va aquí y va allá, y busca aquí y busca allá, pero no encuentra lo que solamente Dios puede darle a través de Jesucristo, esa paz. Esa paz que Jesús mismo dijo, mi paz yo les doy, yo no la doy como el mundo la da. No se turbe tu corazón ni tenga miedo. Gente tiene miedo de morir porque no saben dónde van a pasar su eternidad. Y quizás no han escuchado la palabra de Dios, pero muchos la han escuchado, pero sienten tanto temor a la muerte que muchas veces se turban. Pero el Espíritu Santo le plació en este momento hablarle a su corazón. Cristo le da paz. Cristo le perdona sus pecados si usted se arrepiente de corazón. No tan solamente, hermano, hermana, a usted me dirijo, traer a Dios en sus labios. No. Sino tener la valentía, puedo decir, la determinación de someterse a Dios y servirle y obedecerle y seguirle y buscarle con todo el corazón. Recuérdese que no tan solamente esta clase, la fe salvadora, no solamente es creer con la mente o confesar con los labios y hasta ahí. No, no. La Biblia dice que es un compromiso de lealtad hacia Dios en una búsqueda sincera para someterse a Él y obedecerle. Este es el principio. Cuando usted acepta a Jesús como su Señor y Salvador, entonces empieza su vida nueva. Como dice el apóstol Pablo, con Cristo estoy crucificado y ya no vivo yo, sino que vive Cristo en mí. Y ahora que yo soy salvo, que usted es salva, tal vez estoy hablando a hermanos y hermanas que empiezan su camino con el Señor. Bienvenidos a la familia de Dios. Qué bueno que hizo esa decisión. Pero es el principio. Es el principio de nuestra vida cristiana. Aún hay más. Hay más para profundizar, hay más para aprender, pero sobre todas las cosas, Cristo quiere que tengamos una relación personal con Él. El libro de Romanos, capítulo 10, verso 17,
que dice la palabra de Dios que la fe viene por el oír y el oír la palabra de Dios. Hay una diferencia, hermanos, entre oír. Oír solamente es percibir los sonidos, pero escuchar es prestar atención a lo que se oye. Muchas veces podemos sentarnos en la casa de Dios, ir al templo, escuchar una predicación, enseñanza, donde quiera que usted esté y tenga la posibilidad de hacerlo, y estamos oyendo solamente. Estamos percibiendo los sonidos de aquella voz que nos está hablando. Pero cuando nosotros verdaderamente tenemos la intención de escuchar, entonces vamos a ser intencionales y prestar atención a lo que Dios dice en su palabra con el deseo en el corazón de obedecerle. Y de esa manera nuestra vida cambia, es transformada, es tocada por la palabra. Por eso el libro de Santiago dice que no seamos oidores solamente olvidadizos, sino que seamos hacedores de la palabra de Dios. Y ahí es donde está la bendición para nuestras vidas. Mire lo que dijo Jesús en el capítulo 10 de Juan. Dice la palabra de Dios en el verso 25, dice, Jesús le respondió, está hablando acerca de la parábola del redil. Yo les he dicho y no creen. Las obras que yo hago en nombre de mi Padre, ellas dan testimonio de mí. Pero ustedes no creen, porque no son de mis ovejas, como les he dicho. Mis ovejas oyen mi voz y yo las conozco y me siguen. En el tiempo de Jesús, la gente oía el mensaje de Cristo, del Evangelio, de las buenas nuevas, pero no creían lo que Jesús les hablaba. No creían que Él era el Mesías enviado, el Hijo de Dios, el Salvador. Juan lo proclamó: he aquí el Cordero de Dios que quita el pecado del mundo. Jesús dijo: yo soy la puerta, yo soy el camino, yo soy la verdad. Yo les doy vida eterna. Comparando a las ovejas, al pastor del redil, a un pastor, Jesús les dice que Él es el buen pastor. Y también les dice que Él da su vida por las ovejas. Pero aquí Jesús hace una diferencia clara. Necesitamos oír su voz, prestar atención a lo que nos dice, comprometernos en su verdad para aplicarla a nuestra vida. Por eso dice la palabra del Señor: mis ovejas oyen mi voz, dice Jesús, y yo las conozco. Pero no tan solamente oyen su voz, sino que le siguen. Dice el último fragmento, dice, yo las conozco y ellas me siguen. Y sigue diciendo Jesús, y yo les doy vida eterna. Y no perecerán jamás, ni nadie las arrebatará de la mano de mi Padre. Jesús es el único, Él lo dice aquí, yo les doy vida eterna.
amigo oyente, hermano, hermana, si has dejado de escuchar la voz del Espíritu Santo a través de su palabra, si ya no le sigues a Jesús, Él te llama. Él toca la puerta de tu corazón una vez más. No es casualidad de que usted esté oyendo esta palabra. No lo es. Cristo es el buen pastor. Él no quiere que nadie se pierda. Él quiere que todos vengamos al arrepentimiento. Pero necesitamos escuchar lo que dice nuestro Señor, nuestro Salvador, Jesucristo, a través de su palabra. No es tarde. Jesús dice: he aquí, yo estoy a la puerta y llamo. Si alguno oye mi voz y abre la puerta, entraré a él, cenaré con él y él conmigo. Jesucristo nos llama a una relación personal, pero si esa relación personal usted la ha descuidado, mi hermano, mi hermana, está en grave peligro espiritualmente hablando. Usted tiene un enemigo, usted lo sabe, que ha venido para hurtar y matar y destruir. Pero Cristo nos habla a tiempo. Él no quiere que usted sea destruido. Él no quiere tampoco que usted perezca. Prestemos atención a lo que Dios nos habla en su palabra. Tener fe, hermano, es creer y confiar firmemente en el Cristo crucificado. Confiar en ese sacrificio perfecto. Cuando Jesús dijo: consumado es, ahí se llevó a cabo la redención, el pago completo por nuestros pecados. Confíe en ese sacrificio perfecto. No dude más. Si Cristo dice que Él nos da vida eterna, si la Biblia nos enseña y nos dice: de tal manera amó Dios al mundo que dio a su Hijo unigénito para que todo aquel que en Él cree no se pierda, mas tenga vida eterna. Créale a Dios. Y dijimos que creer no tan solamente es creer con la mente o con los labios, tenemos que creer con el corazón y creer en que cuando Jesús murió en la cruz y dijo: consumado es, ahí se llevó a cabo y se pagó el precio total de nuestra salvación. La Biblia nos enseña que no es por obras, no es por obras, para que nadie se gloríe, sino es por fe. Es por el sacrificio de Jesús en la cruz del Calvario. También, hermanos, tener fe significa creer de todo corazón, rendir nuestra voluntad y entregar todo nuestro ser a Jesucristo, nuestro Señor y Salvador. Mire lo que dice Romanos 6, 17. Vamos a ir ahí. Mire lo que dice la palabra del Señor. Pero gracias a Dios, que aunque éramos esclavos del pecado, habéis obedecido de corazón
aquella forma de doctrina a la cual fuisteis entregados y libertados del pecado, vinisteis a ser siervos de la justicia. Lo que leíamos al principio, Romanos 5:1, justificados pues por la fe, tenemos paz para con Dios. Y el apóstol Pablo nos dice que cuando usted se arrepintió de sus pecados y aceptó a Cristo como su Señor y Salvador, él dice, pero gracias a Dios, que aunque éramos esclavos del pecado, habéis obedecido de corazón aquella forma de doctrina a la cual fuimos entregados y libertados del pecado, vinimos a ser siervos de justicia. Un cambio total. Caminando día tras día de la mano de Dios, en obediencia, en compromiso a su palabra, en una rendición del corazón, hermano, no tan solamente de la mente, del corazón, una entrega de corazón. Bendito el nombre de Jesús para siempre. El libro de Efesios, vamos a ir al libro de Efesios, capítulo 6, hablando acerca del cambio que Dios opera en el corazón de todo aquel que le sigue, le ama, le busca, teniendo toda la intención y la resolución en el corazón de servirle. Mire lo que dice capítulo 6 del libro de Efesios. El apóstol Pablo habla acerca de obedecer en el Señor a vuestros padres. Habla acerca de diferentes temas. Pero dice en el verso 6, dice, no sirviendo al ojo como los que quieren agradar a los hombres, sino como siervos de Cristo, de corazón, haciendo la voluntad de Dios, sirviendo de buena voluntad como al Señor y no a los hombres, sabiendo, dice, que el bien que cada uno hiciere, éste recibirá del Señor, sea siervo o sea libre. El apóstol Pablo está dando instrucciones y también está enseñándoles a los hermanos cómo es que Dios cambia el comportamiento de nosotros. Él dice, no tan solamente sirvan si son trabajadores, si están en la casa como hijos, como padres. El Espíritu Santo es tan claro, dice a nosotros como padres, dice, no provoques a tus hijos para ira, no los hagas enojar a propósito, con intención, molestarlos. Y le dice a nosotros como hijos que obedezcamos a nuestros padres, porque eso agrada a Dios. Es que la fe que salva es algo que cambia la vida. La fe que salva es una persona, como lo dije, Jesucristo. Ponemos nuestra fe en Él, en su sacrificio, y eso transforma nuestro carácter, nuestras relaciones dentro de la familia, en el trabajo. Es algo maravilloso que pasa. Es algo también que se puede mirar
que la gente lo ve a usted, que ya no es el mismo, ya no es la misma. En su trabajo, usted es responsable. No se roba el tiempo del trabajo haciendo cosas que no convienen, perdiendo el tiempo cuando usted sabe que esas horas le pertenecen para trabajar y no para dormir y no para hacer las cosas solamente cuando lo están viendo, cuando la están viendo. No, no, porque hay un cambio, hermano, hermana. Hay una diferencia en cómo nos tratamos en el hogar, en la casa. Antes nos irritábamos unos a otros. Buscábamos maneras malas para molestarnos. Ahora ya no es así. Por eso el apóstol Pablo dice: padres, no provoquen a sus hijos a ira, sino críenlos en disciplina y amonestación del Señor. En otras palabras, tienen mi palabra. Han nacido de nuevo, están empezando a servirme. Marquen una diferencia, porque el Espíritu Santo vive dentro de nosotros. El Espíritu Santo es el que nos enseña y nos guía a toda verdad y justicia, hermano, hermana. No podemos seguir siendo los mismos, haciendo las mismas cosas carnales, dejándonos llevar por nuestra propia carnalidad y pensamientos naturales que no se sujetan a Dios ni a su palabra. Es que cuando Cristo entra al corazón, marca una diferencia. Pero nosotros que con nuestra boca decimos que Cristo es nuestro Salvador, también Jesús es nuestro Señor. Y tenemos o necesitamos respaldarlo con hechos y el testimonio de que Dios verdaderamente ha cambiado nuestra vida. Día tras día, hermano. Un día a la vez. Y dice la palabra del Señor, hablando acerca de trabajar, dice: obedezcan a sus amos terrenales con temblor y temor, con sencillez de vuestro corazón, como a Cristo, así como obedecemos a Jesús, así. El Señor dice en su palabra, en nuestro trabajo, donde quiera que nos movamos, que hagamos las cosas correctas, que nos sujetemos a los horarios de nuestro trabajo y que cuando estemos trabajando y haciendo lo que se nos ha pedido, que no tan solamente lo hagamos cuando el patrón o la persona que nos ha ocupado para ese trabajo nos ve. No, no, eso es engañar, eso es robar. Y a Dios no le agrada esas cosas. Dice la palabra de Dios, sabiendo, dice, que el bien que cada uno hiciere, éste recibirá del Señor, sea siervo o sea libre. Y también nos dice: sirvan de buena voluntad. Que nuestro servicio en la iglesia, nuestro comportamiento en la casa, en el trabajo,
donde quiera que vayamos, hermanos. Seamos conscientes de que llevamos la presencia de Dios y que Cristo vive en nosotros. Seamos conscientes de que ya no vivimos nosotros, sino que Cristo vive en nosotros. Esto habla de la fe que salva, la fe salvadora. Porque lo contrario es traer a Jesús en la boca y saber palabra de Dios, pero no hacer lo que Dios nos pide. Por eso Dios dice en su palabra, hablando Jesús mismo al pueblo, este pueblo de labios me honra, pero su corazón está lejos de mí. El Espíritu de Dios no se equivoca. Es tiempo de que nosotros le traigamos a Dios honra con nuestro testimonio y con nuestra vida, donde quiera que estemos, donde quiera que vayamos. Ahí donde se encuentra usted, reflexionemos. Jesús, en el tiempo terrenal que estuvo aquí, les dijo a sus discípulos, que se cuidaran de la levadura de los fariseos, en un sentido figurado, que levadura en un sentido figurado, pero en la realidad era que ellos conocían la palabra de Dios, la enseñaban a los hombres, los instruían, pero ellos, Jesús mismo lo dijo, eran hipócritas. Porque cargaban a la gente con cargas y cosas que ni siquiera ellos movían con un dedo. Eran falsos. Jesús les dijo, sepulcros blanqueados por fuera están hermosos, pero por dentro del corazón yo los conozco. Su corazón está corrompido, su corazón es avaro, es malo. El Espíritu Santo nos conoce. Si nosotros hemos nacido de nuevo, nuestra vida tiene que dar fruto y evidencia de lo que Cristo ha hecho en nosotros. Y la gente que nos ve pueden decir, Él es diferente. Él no es como nosotros. Ha cambiado, ya no les grita a los niños, ya no insulta a su mujer, ya en esta casa no hay pleitos, ya es completamente diferente. Dios, su propósito es cambiarnos al carácter de Jesús. Pero nosotros necesitamos reconocer, en primer lugar, a Jesús no tan solamente como Salvador, sino como Señor. Como dijo Jesús mismo al Padre,
cuando estaba en aquella angustia, en aquel lugar de Getsemaní. Padre, si es posible, pasa de mí esta copa. Pero si no es así, que se haga tu voluntad. El Espíritu Santo quiere tratar con nuestro carácter, con esas actitudes que deshonran a Dios, que lastiman a otros, que nos dividen, que nos apartan. Que nos separan. ¿Qué es lo que usted va a hacer si se ha apartado de Jesús? Vuelva antes que sea demasiado tarde. Si usted dice, hermana, yo quiero hacer la voluntad de Dios, cada día quiero rendirme más a Él, Venga, porque Jesús lo dijo claramente, mis ovejas oyen mi voz y me siguen. La fe y la gracia de Dios es grande. Tenemos fe para creer que Cristo nos perdona de nuestros pecados y nos limpia de toda maldad. Créale, crea a Dios, Él lo hace, si usted y yo nos arrepentimos de corazón. Ahí donde está, ahí en este momento, ahí. Si va de camino, busque un lugar seguro y hable con Dios, Él le ama. Él le ama, quiere salvarle, quiere darle una nueva vida. Salvación y vida eterna. Si nunca le ha conocido como su Señor y Salvador, dígale con todo su corazón, Padre, creo con todo mi corazón que Jesús en la cruz pagó el precio por mis pecados. Creo que Jesús es el único camino para llegar a ti, Padre. Perdóname. Límpiame de toda maldad con esa sangre preciosa de Cristo. Te acepto como mi Señor y Salvador. Desde este momento, guíame tú. Te entrego todo mi ser. Gracias, Padre, por la fe. Te recibo, recibo a Jesús como mi Señor y Salvador. Escribe mi nombre en el libro de la vida del Cordero. Gracias. Amén. Y amén. Usted y también usted, mi hermano, mi hermana, que ha determinado ser fiel hasta la muerte. Usted que en este momento dice, hermana, necesito la guianza y la sabiduría del Espíritu Santo, Dios se la da. En este momento, si usted lo cree. Padre, oro en el nombre de Jesús por mis hermanos y mis hermanas que han determinado en su corazón obedecerte, servirte, rendirse con todo su ser a ti. Ayúdales. Ayúdales a caminar de tu mano. Ayúdales a guiar a sus hijos en tu temor. Ayúdales a perdonarse unos a otros. Ayúdanos, Señor, a vivir para tu gloria. Ese es nuestro deseo. Dígaselo con todo su corazón. Ese es mi deseo, Señor. Perdóname. Perdóname, Señor. Padre, gracias por restaurar esos hogares, esas familias, esas vidas.
Gracias, Padre. En este momento oro por aquellos ahí donde usted está, que se ha alejado de Dios, ahí donde está. Venga arrepentido. Vuelva en sí, venga arrepentido. Arrepentida, dígale, Señor, perdóname. Perdóname, me alejé de ti. Pero hoy vuelvo con todo mi corazón a la casa de mi Padre. Hazme de nuevo, límpiame con tu sangre preciosa. Gracias por recibirme, gracias por restaurarme, gracias por perdonarme. En el nombre de Jesús, muchas gracias. Si usted hizo esta oración, crea, crea. Y no voltee más atrás. Afírmese. Siga a Dios de verdad. Él lo va a ayudar paso a paso a vencer. Gracias, Padre, por lo que has hecho. Gracias, mi Dios. En el precioso nombre de Jesús. Recibe, Señor, la alabanza. Dios la bendiga, Dios los bendiga, mis hermanos. Hasta muy pronto. Siga fiel, siga adelante. Cristo viene ya. Él ya viene. El llamado es a la perseverancia, a la santidad y a la búsqueda sincera de corazón a Dios. Recuérdese, es más poderoso el que está con usted que el que está en el mundo. No se olvide de eso. Tenga ánimo. Dios lo guarde. Hasta muy pronto. Amén.

0: Abuelita, dime que si eres tú, Sara.
1: Ay. Ah, oh, no, pues si Sara anda en una parte, soy un perro duro.

que Él es digno de recibir. Gracias a Dios por su cuidado que Él tiene de cada uno de nosotros. Gracias a Dios por sus bondades. Gracias a Dios por su grande amor que mostró en la cruz del Calvario para poner delante de nosotros la salvación, el perdón, la vida eterna. Dios lo hizo posible para usted y también para usted, para mí y para todos aquellos que oyen su voz.

Bendecimos el nombre de nuestro Dios. Le damos la gloria

Bendecimos el nombre de nuestro Dios. Le damos la gloria que Él es digno de recibir. Gracias a Dios por su cuidado que Él tiene de cada uno de nosotros. Gracias a Dios por sus bondades. Gracias a Dios por su grande amor que mostró en la cruz del Calvario para poner delante de nosotros la salvación, el perdón, la vida eterna. Dios lo hizo posible para usted y también para usted, para mí y para todos aquellos que oyen su voz. Que reconocen que necesitan un cambio en sus vidas. Cristo en la cruz pagó el precio por nuestros pecados para llevarnos a Dios. Dios les bendiga, hermanos. Esta es la hermana Dora Flores, a cada uno en particular. Saludos, bendiciones. Qué bueno que se toma la oportunidad, que se toma el tiempo para escuchar la palabra de Dios. La luz que alumbra en la oscuridad de las vidas que están sin esperanza y sin Dios. Y a usted que está en esa condición, yo le invito a que venga la luz, a que venga Cristo con un corazón arrepentido y que le permita a Jesús guiar su vida. Que le permita a Jesús tomar el control de su vida. Que le permita a Jesús hacer su obra en su corazón. Quisiera invitarle a ir a la palabra de Dios. Vamos a ir al libro de los Salmos. Si usted empieza a conocer su Biblia, pues le animo a que siga aprendiendo de ella. Y el libro de los Salmos está en el centro, a la mitad del Antiguo y Nuevo Testamento. Usted que está familiarizado con la palabra de Dios, pues le invito a que abra su Biblia ahí en el Salmo 98, verso 1. Y vamos a estar hablando acerca de, es tiempo de celebrar las maravillas de Dios. Es tiempo de celebrar las maravillas de Dios. Le invito a que oremos. ¿Quiere hacerlo conmigo? Gracias, Padre, por estos momentos que tú nos permites. Gracias por la oportunidad. Gracias, Dios, por tu palabra. Tu palabra que ya es bendita. Tu palabra que trae sanidad, que trae restauración, esperanza. Tu palabra que nos hace ver, nos hace comprender el estado de nuestra alma. Gracias, Padre, por redarguir nuestros corazones de pecado
y por llevarnos hacia la verdad, por enseñarnos lo que tú esperas de nosotros. Gracias, mi Dios, por tocar las vidas, por sanar a los enfermos. Y mi Dios, por hacer maravillas. Gracias, Padre, en el nombre de Cristo, por abrir el entendimiento y los oídos de aquellos que están deseosos de ser libertados por el poder de tu palabra. En el nombre de Jesús. Amén. Salmo 98:1 dice la palabra de Dios: Cantad a Jehová cántico nuevo, porque ha hecho maravillas. Su diestra lo ha salvado y su santo brazo. ¿Cuándo fue, hermano, hermana, la última vez que usted tomó la decisión de celebrar en grande las maravillas de Dios en su vida? ¿O lo que Dios ha hecho en su vida? ¿Cuándo fue la última vez que usted tomó tiempo, separó ese momento desde lo más profundo de su corazón para honrarle a Él y celebrar sus hechos? Pienso, hermanos, que muchas veces nos dejamos llevar más por lo que nos, por cómo nos sentimos, o sea, nuestras emociones, que en realidad hacer un análisis en nuestro corazón de cuántas cosas hemos recibido de Dios y agradecerle. Muchas veces nos dejamos llevar por las circunstancias, por los sentimientos. Pero necesitamos reflexionar. Dije, necesitamos reflexionar en las cosas que Dios ha hecho por nosotros. Tenemos vida. Es una maravilla de Dios que tengamos vida. Tenemos esperanza. Es una bendición tan grande saber que hay una esperanza. Y esa esperanza está viva porque es una persona, Jesucristo. Jesucristo es la esperanza de nosotros. Él está vivo, Él no está muerto. Jesús resucitó de entre los muertos y está sentado a la derecha del Padre. Eso es algo digno para celebrar. ¿Dios ha contestado alguna petición? Seguramente que sí. Cosas pequeñas, quizás de la vida diaria que en ocasiones no las vemos como importantes. Como por ejemplo, el respirar, el oír, el ver. A veces las pasamos por alto y pensamos que siempre las vamos a tener, que siempre las vamos a disfrutar, pero no, no, cosas en la vida pasan. Y muchas veces nos arrebatan esas cosas tan valiosas, como el aire que respiramos, como la fuerza que tenemos todavía. Es necesario, es importante que usted y yo consideremos cuán grandes cosas Dios ha hecho con nosotros.
tenemos la salvación. Bendito el nombre de Jesús. La Biblia dice, hermanos, en el libro de Isaías, capítulo 25, hablando Isaías desde lo profundo de su corazón, levantando una canción de agradecimiento desde lo más profundo. Le dice a Dios: Jehová, tú eres mi Dios, te exaltaré, alabaré tu nombre, porque has hecho maravillas. Tus consejos antiguos son verdad y firmeza. Te alabo, Señor, te bendigo, Señor, te exalto, Señor, porque has hecho maravillas. Aleluya, bendito el nombre de Jesús. Consideremos, hermanos, y traigamos a nuestra memoria las cosas que Dios ha hecho en el pasado y las cosas que Dios ha hecho en nuestra vida hoy mismo. En el capítulo 3 de Josué, vamos a ver, capítulo 3 de Josué, tenemos, hermanos, una historia maravillosa. Tenemos al pueblo de Israel habiendo salido con mano poderosa de la esclavitud, habiendo sido liberados por el poder de Dios. Los tenemos de este lado de la ciudad de Jericó para cruzar el Jordán. Ellos iban rumbo a la conquista de la tierra de la libertad tan deseada, la tierra de Canaán, que Dios les había prometido, y por mano de Moisés, su siervo, Dios los sacó con poder de donde ellos se encontraban afligidos, desesperados, angustiados, golpeados por el enemigo. Ahí se encontraban ellos, pero llegó Dios. Llegó su palabra, llegó la esperanza, y Dios envió a un libertador llamado Moisés. Y quizás en este momento usted se encuentre en esa situación, pero Cristo Jesús es el libertador que usted y yo necesitamos. Había esperanza, hermanos, y alegría en el corazón del pueblo, porque era Dios quien iba delante de ellos. Por lo tanto, la victoria estaba segura. En el capítulo 3 del libro de Josué, si usted quiere ir conmigo a la palabra de Dios, si usted quiere tomar notas, también le animo, tome notas para que las comparta con sus hijos, con sus amistades, con los compañeros de trabajo. Compartamos la palabra de Dios. El verso 1 del capítulo 3 de Josué dice: Josué se levantó de mañana, él y todos los hijos de Israel partieron de Sittim y vinieron hasta el Jordán y reposaron ahí antes de pasarlo. Ellos estaban de este lado del Jordán, pero dice la palabra de Dios, hermanos, que reposaron allí antes de pasar el Jordán. Iban rumbo a la tierra prometida, a esa tierra bendecida por Dios, a esa tierra
que dice la Biblia, donde los ojos de Jehová están siempre, desde el principio del año hasta el final, la tierra de Canaán, la tierra de Israel. Bendito el nombre de Jesús, la tierra prometida. Ellos estaban reposando. Espiritualmente hablando, necesitamos el reposo de Dios, porque muchas veces vivimos agitados. Vivimos tan preocupados. Vivimos, hermanos, estresados. No tenemos descanso. Y Dios no quiere que sus hijos vivan de esa manera. Dios quiere que nosotros reposemos en su presencia. Que descansemos en las promesas que Él nos ha dado. El pueblo de Israel estaba con esa esperanza, con esa alegría en el corazón de que pronto iban a cruzar el río Jordán, camino hacia su victoria. Y la Biblia dice en el capítulo 3, verso 3 de Josué, dice la Biblia: y después de 3 días, los oficiales recorrieron el campamento y mandaron al pueblo diciendo: cuando vean el arca del pacto de Jehová vuestro Dios y a los levitas, sacerdotes, que la llevan, vosotros saldréis de vuestro lugar y marcharéis en pos de ella. Bendito el nombre de Jesús. El arca, hermanos, representaba para Israel la presencia de Dios. Y Dios les especifica de una manera clara y les dice, fíjese bien, quiero enfatizar esto, dice la palabra del Señor: ustedes se levantarán, acuérdense que ellos están en reposo, están reposando, se levantarán cuando ustedes vean el arca de Dios y a los levitas, sacerdotes que la llevan, ustedes van a salir de su lugar y van a marchar en pos del arca, en pos de ella. El arca tenía un significado grande y muy especial para el pueblo. Representaba la presencia del poderoso Dios y único, el Dios de Israel. Para nosotros, hermanos, también tiene un significado. Lo que nosotros, usted y yo necesitamos, si Israel iba a seguir el arca, que era la presencia de Dios, nosotros también necesitamos ser guiados por su presencia y su palabra. ¿Por qué? Porque solo su presencia y su palabra nos llevarán a una victoria segura. Esas eran las instrucciones del pueblo de Israel. Dios también nos dice a usted y a mí que oigamos su palabra, que atendamos a su palabra, que obedezcamos su palabra, que sigamos su palabra, que amemos su palabra. Esas son las instrucciones claras de Dios para su pueblo, para su iglesia. De esa manera, dijo Jesús, si ustedes me aman, van a guardar mi palabra. De esa manera, hermanos, vamos a tener la victoria segura. Bendito el nombre de Cristo Jesús. El pueblo necesitaba ir en pos de la presencia de Dios, seguir la presencia de Dios, ser instruidos por la palabra de Dios. Y en el libro de Primera de Corintios, hermanos, vamos a ir a Primera de Corintios, capítulo 4, el verso 20, mire lo que dice Dios en su palabra bendita.
porque el reino de Dios no consiste en palabras, sino en poder. Es el poder de Dios, hermano amado, hermana, amigo. Es el poder de Dios quien nos va a dar la victoria, quien nos va a liberar, quien nos va a levantar, quien nos va a sanar, quien nos va a restaurar, quien nos va a salvar. Es su poder, el poder de Dios, el poder del Espíritu Santo, es el que va a hacer la obra en nuestro corazón, en nuestra vida. Entonces, Dios le dice por medio de Josué, su líder, al pueblo, santifícate, le dice Josué al pueblo, porque Jehová hará maravillas, porque mañana Jehová hará maravillas. En otras palabras, prepárate, hermano, hermana, apártate de todo pecado, conságrate, acércate a Dios, porque Él hará maravillas. Mire las instrucciones tan claras y sencillas de Dios para su pueblo. Santifícate, apártate de todo aquello que a Dios no le gusta. Apártate de todo aquello que enferma tu alma. Apártate de todo aquello que destruye tu vida espiritual. Y el propósito para santificarse el pueblo era para acercarse a Dios. Era para que ellos vieran lo que Dios iba a hacer enfrente de sus ojos. No era fácil lo que ellos iban a confrontar. El Jordán, el río Jordán, casi la mayoría del tiempo se salía de sus límites. No había forma de pasar el Jordán. Estaba revuelto, estaba lleno. Había torrentes abajo que se movían de un lugar a otro. Solamente un milagro, escuche bien, de parte de Dios podía ser que ellos pasaran al otro lado del Jordán. Recuérdese, había niños, ancianos, mujeres. Era una multitud de personas. Por eso Dios le pide al pueblo y le dice, santifícate, porque Dios hará mañana maravillas. Para que Dios se mueva en nuestra vida, es necesario, como Dios le dijo a su profeta Jeremías, saca lo vil de ti, sácalo de ti, arráncalo de ti. Porque la única forma en que Dios, hermanos, se mueve en su pueblo, sacando aquello, aquel pecado, aquellas cosas que a Dios le ofenden. Es interesante, hermanos, ver el amor que Dios manifiesta hacia su pueblo, instruyéndole para recibir su milagro, instruyéndole para ver la gloria de Dios. Y en este caso para nosotros, Dios nos enseña y nos dice cómo prepararnos nosotros para recibir nuestra petición que tanto tiempo hemos estado orando por ella. Sabemos que es la oración. Sabemos que la oración de fe, la oración del justo puede mucho. Eso lo sabemos. Pero también Dios quiere que nosotros nos consagremos. También Dios quiere que nosotros nos apartemos y nos acerquemos más a Él. Nos apartemos del pecado y busquemos la santidad. Gloria a Dios por su palabra. Dios le dice al pueblo, Dios le dice a Josué, en el verso 8, párate en el borde de las aguas del Jordán. Dios le da instrucciones a Josué, y Josué, recuérdese, el arca, la presencia de Dios, los sacerdotes, los ministros iban delante. Y cuando ellos, hermanos, ellos
ellos debían de pararse en el borde de las aguas del Jordán. Cuando ellos se pararan ahí, obedeciendo las instrucciones de Dios, Dios se movería de una manera tan increíble, tan poderosa, como nunca ellos habían visto. Pero era la obediencia la que movería la mano de Dios. Y dice, dice la palabra de Dios que Dios le dice a Josué: desde este día yo voy a engrandecerte delante de la gente y sabrán que así como yo estuve con Moisés, estaré contigo. Qué maravilloso es saber, hermanos, y tener esa seguridad de que Dios está con nosotros. Dice la palabra del Señor. Aleluya, gloria al nombre de Cristo para siempre. Que Dios le dice a Josué, cuando los sacerdotes, cuando los ministros pongan sus pies en el agua, cuando avancen, cuando ellos entren al agua, entonces el milagro sucederá. Y así es también con nosotros, hermanos. Necesitamos pararnos en la palabra de Dios. Necesitamos consagrarnos a Dios, obedecer sus instrucciones. Párese por la fe en el nombre de Jesús enfrente de ese problema. Párese por la fe en el nombre de Jesús enfrente de esa enfermedad y dígale: en el nombre de Jesús de Nazaret, por las llagas de Cristo yo he sido curada, he sido sanada. Párese enfrente de esa situación, de esa circunstancia, y en el nombre de Jesús avance por la fe hacia adelante. Porque créame, que Dios va a obrar maravillas en medio de su hogar, en su matrimonio, en su iglesia. Ahí Dios se va a mover, porque Él es fiel. Él es grande, porque no hay nada difícil que Dios no pueda hacer. Dice la Biblia que Dios le dice a Josué, cuando los sacerdotes se pongan sus pies en las aguas del Jordán se detendrán en un montón. Imagínese usted el suceso, imaginémonos, hermanos, todo el pueblo, el arca de Dios avanzando hacia adelante, el pueblo detrás, los sacerdotes poniendo sus pies en el agua, y en ese momento el milagro ocurre, porque las aguas se iban a detener en un montón. En ese momento, cuando usted y yo decidamos obedecer a Dios, el problema será solucionado. La enfermedad se irá. Esa circunstancia difícil, imposible para usted y para mí, será tocada por el poder de Dios y se desvanecerá. Esa situación en su casa, en su matrimonio, que parece insoportable, tendrá un cambio. Bendito el nombre poderoso de Cristo Jesús para siempre. La Biblia dice, hermanos, que así lo hicieron el pueblo. Josué, dando las instrucciones al pueblo, obedecieron las instrucciones de Dios. Y la palabra del Señor nos enseña de una manera clara. Y en el capítulo 3, del verso 15, miremos, vamos a ver lo que Dios dice, hermanos. Esto es maravilloso, hermano, esto es grande, esto es digno de pensar, de considerar. Y dice la Biblia,
el verso, permítame, 15. Quiero leérselo. Si usted lo tiene ahí, quizá ya lo encontró. Primero que yo, léalo. Dice la Biblia, cuando los que llevaban el arca entraron en el Jordán y los pies de los sacerdotes que llevaban el arca fueron mojados a la orilla del agua, porque el Jordán suele desbordarse por todas sus orillas todo el tiempo de la siega, las aguas que venían de arriba se detuvieron como en un montón bien lejos de la ciudad de Adam, que está al lado de Zartán, y las que descendían al mar del Araba, al mar salado, desaparecieron y fueron divididas. ¿Y qué dice mi hermano, si usted lo está leyendo? Y el pueblo pasó en dirección de Jericó, mas los sacerdotes que llevaban el arca del pacto de Jehová estuvieron en seco, firmes en medio del Jordán, hasta que todo el pueblo hubo acabado de pasar el Jordán y todo Israel pasó en seco. Al momento, escuche bien, de que los sacerdotes, los ministros de Dios, los líderes espirituales pusieron sus pies a la orilla de las aguas del Jordán, sucedió el milagro. Ellos avanzaron hacia en medio del Jordán y así el pueblo, todo el pueblo, pasó en seco al otro lado del Jordán. Bendito el nombre de Jesús para siempre. Un milagro, una maravilla, frente a los ojos del pueblo de Israel y frente, hermanos, tal vez, a los ojos de los enemigos. ¿Sabe por qué digo? Porque yo me imagino, hermano, que fue un estruendo de las aguas donde pararon. Y yo me imagino también que muchos de los enemigos oyeron que el pueblo de Israel, el pueblo de Dios, había pasado el Jordán. Gloria a Dios para siempre. Gloria a Dios para siempre. Dios le dijo Josué al pueblo, ustedes verán obrar a Dios mañana maravillas. Quisiera detenerme unos momentos y que escucháramos un canto, hermanos, mientras reflexionamos en las poderosas obras de Dios.

Así eres tú, milagroso, abres camino, luz en tinieblas, así eres tú. Él es el mismo Dios de ayer, hoy y para siempre. Por eso este tema se llama Celebrando las poderosas obras de Dios, celebrando sus hechos, celebrando sus maravillas, celebrando sus grandezas. Él está obrando en ese problema, en esa circunstancia. Él está obrando en su cuerpo. Él está obrando en sus hijos. Él está obrando en su matrimonio, en su familia. Dios está obrando. Bendito el nombre de Jesús para siempre. Vamos a ir, hermanos, a Primera de Samuel, capítulo 17. Ahí tenemos la historia de que Israel se encontraba en una situación difícil, donde el enemigo los tenía amenazados. El enemigo se estaba burlando de ellos. Ya por 40 días, 40 largos días, Goliat, que era uno de los integrantes del ejército filisteo, un paladín, estaba provocando al pueblo de Dios, al pueblo de Israel, al ejército de Israel. Y dice la palabra de Dios en el verso 20 del capítulo 17 de Primera de Samuel, que el ejército o los ejércitos se formaron en batalla, para entrar a la batalla. Y dice que daban gritos de combate, tanto el ejército del rey Saúl como el ejército del rey de los filisteos. Se pararon uno frente al otro. Y ellos estaban preparados para pelear. Ellos estaban gritando porque iban a entrar en combate, pero, dice la Biblia, dice la palabra de Dios, que Israel huyó porque tenía gran temor. En el verso 23, hermanos, dice la palabra de Dios, que Goliat, hermanos, el paladín del pueblo de Israel, de los filisteos, venía en contra del pueblo de Dios, y nadie se atrevió, hermanos, nadie, porque el pueblo filisteo decía a través del vocero de ellos, que era Goliat, decía: ¿quién se atreve a entrar a la batalla conmigo? ¿Quién es el valiente que quiera pelear conmigo? Entonces el pueblo de Israel, dice la Biblia, que temblaba, que enfrentar, que tenía tanto miedo enfrentar a Goliat, porque era grande de estatura. Pero si vemos la historia, en el verso 32, hermanos, verso 32 de Primera de Samuel, dice la Biblia que cuando su padre le pidió que fuera a ver a sus hermanos, su padre Isaí, le pidió que fuera a ver a sus hermanos. Cuando David llegó ahí con el ejército de Israel, donde estaban sus hermanos al servicio del rey, dice que en ese momento, el filisteo, una vez más, estaba atemorizando al pueblo de Dios. Entonces David le dijo al rey: yo pelearé contra este filisteo. Yo voy a pelear contra él y lo voy a vencer. Porque cuando Dios nos da la seguridad, cuando nosotros sabemos que Dios está con nosotros, cuando nosotros entendemos que no hay ningún enemigo que Dios no pueda derrotar,
sea un enemigo físico, sea un enemigo espiritual, sea un enemigo mental, sea un enemigo como se llame, cuando nosotros sabemos y entendemos que no hay nada, nada imposible que Dios no pueda hacer, entonces tenemos seguridad y entramos con esa seguridad al campo de batalla, espiritualmente hablando, al campo de batalla, y sabemos que vamos a ganar, porque el que está con nosotros es más poderoso que el que está en el mundo. Entonces, la Biblia dice que en el transcurso de la decisión de David, alguien le dijo, en el verso 32, alguien le dijo, tú no vas a poder enfrentar al enemigo, tú eres un muchacho y nunca has peleado, nunca has usado un arma. Y trataron de desanimar a David. Así con nosotros, hermanos, muchas veces nos van a tratar de desanimar. Aún los mismos nuestros nos van a decir, no vale la pena que pierdas tu tiempo orando por esta persona. No vale la pena que estés ayunando. Mira, ese problema es tan difícil que nadie lo puede solucionar. Pero cuando usted y yo tenemos esa seguridad en Dios, cuando sabemos quién es nuestro Dios, David le dijo al rey y a los que estaban ahí, yo cuidaba las ovejas de mi padre y cuando venía un león, yo les arrebataba de la boca del león la oveja. Cuando venía un oso, yo también me enfrentaba a él y Dios me daba la victoria. Este filisteo será como uno de ellos. Este filisteo que se ha atrevido a venir en contra del pueblo de Dios será como uno de ellos. David tenía la confianza en Dios. David conocía el poder de Dios. David había visto la mano poderosa de Dios. Y en el libro de Zacarías, hermano, dice, no es con ejército ni con fuerza, sino con mi espíritu, dijo el Señor Jehová de los ejércitos. David sabía el poder que tenía Dios, porque el Espíritu de Dios venía sobre David cuando peleaba con el oso y con el león. Y si el Espíritu de Dios está con nosotros, nosotros somos más que vencedores por medio de Cristo que nos amó. Nosotros nos enfrentaremos al enemigo en el nombre de Jesús, sabiendo por la palabra de Dios que vamos a vencer. Y dice la palabra del Señor en el verso 46, de Primera de Samuel 17, dice que le dijo a este filisteo, Jehová te entregará hoy en mi mano y toda la tierra sabrá que hay Dios en Israel. La victoria tan esperada, hermanos, estaba a unos pasos, porque un hombre, un muchacho, insignificante quizá para otros, un muchacho que tal vez no valía la pena ni siquiera perder el tiempo con él, pero él sabía que el poder de Dios estaba en él y que ese poder le había dado grandes victorias en el pasado y él estaba dependiendo completamente de Dios, completamente de su palabra, completamente de su poder. Y él por eso le dijo al filisteo, a este Goliat, le dijo, yo te voy a cortar la cabeza, te voy a dar tu cuerpo a las aves del cielo. Y le dijo a su pueblo, al pueblo de Israel, y todos van a saber que hay Dios en Israel. Que todos sepan, hermano, que no nos llenemos de temor, que no se llene usted ni yo de ese temor que nos paralice, sino que miremos hacia arriba y que entendamos que nuestro Dios gobierna, que nuestro Dios reina y que Él todavía tiene el control. David entró a la batalla y dice la palabra de Dios, hermanos, que en el verso 49 le clavó una piedra en la frente, tomó la piedra, tomó la honda y le clavó una piedra en la frente a Goliat. Y Goliat cayó, dice la Biblia, cayó, corrió David, tomó la espada y le cortó la cabeza. Bendito el nombre de Jesús para siempre. El poder de Dios puede derribar el más terrible, el más
espantoso de los gigantes, de los enemigos, sea espirituales o como se llame, vuelvo a repetir, solo el poder de Dios y su palabra tienen la autoridad para destruir toda obra del diablo. Pero tiene que haber alguien que se atreva a creerle a Dios por tu matrimonio, hermana, por tus hijos, por la salud de tus hijos, por la necesidad económica. Tienes que pararte y entrar al campo de batalla, levantarte, sacudirte de todo aquello y pararte firme y decir, en el nombre poderoso de Dios, yo voy a entrar y voy a vencer. Bendito el nombre de Jesús. Y dice la Biblia que le cortó la cabeza. Y la celebración no se hizo esperar en el campamento. En Primera de Samuel capítulo 18, dice la Biblia en el verso 7, y cantaban las mujeres que danzaban y decían, Saúl hirió a sus miles y David a sus 10,000. El poder de Dios se manifestó. Israel, el pueblo, el ejército de Israel, corrió detrás de su enemigo. Dice la Biblia que los destruyeron y no quedaron nada. Los abatieron, los terminaron. Ese es el poder de Dios, hermano. Jesucristo venció en la cruz del Calvario. Jesucristo, el Hijo de Dios, pagó el precio. Jesús vive, reina. Jesús es el Todopoderoso. Dice la palabra de Dios. En el libro de Colosenses capítulo 2, verso 15, dice el Señor en su palabra, y despojando a los principados y a las potestades, las exhibió públicamente, triunfando sobre ellos en la cruz. Cristo ya venció ese miedo. Cristo ya venció, hermanos, y pagó por el precio de tus pecados y los míos. Jesucristo pagó por nuestras enfermedades. ¿Qué vamos a hacer ahora? Es importante celebrar sus maravillas, recordar lo que Él ha hecho en el pasado. Pero hoy, en este momento, Dios quiere que usted se recuerde quién es Él. ¿Quién es Él en su vida? Dios es el Todopoderoso, el Hacedor de maravillas. ¿Quiere orar? No tema al enemigo. Cristo ya lo venció en la cruz. Padre, te damos gloria, te damos alabanza, te damos honor, Señor, por lo que tú has hecho. Padre, ahí donde está tu pueblo en este momento, interviene, mi Dios, en ese asunto, en esa situación, en esa enfermedad. Trae sanidad, Padre. Trae sanidad, mi Dios. Obra unidad en esa familia. Obra restauración en ese matrimonio, Señor. Obra liberación, Padre. Manifiesta tu poder. Que el mar, el río se abra. Estamos creyendo por un milagro. Estamos esperando un milagro. Mi Dios, esa petición contestada. Obra, Padre, en esa petición. Contesta conforme a tu palabra. Dios, estamos confiando en ti. Sabemos que tu poder no tiene límites. Gracias por obrar, gracias por salvar, gracias por manifestarte de una manera poderosa. Es tiempo de celebrar, hermano, hermana. Es tiempo de levantar nuestra voz y glorificar a nuestro Dios. Dele gracias, dele honra, aún antes que usted vea que el río se abre, aún antes que usted vea que el gigante cae. Démosle gloria y alabanza. Démosle honra. Gracias, Padre. Gracias por lo que estás haciendo en este momento, Señor. Gracias, mi Dios. Y a ti te damos toda la gloria para siempre y la honra. Muchas gracias, Padre. Hermanos y hermanas, Dios es fiel. Él es Dios todopoderoso. Dios le bendiga. Dios le guarde. Celebremos las maravillas de Dios. Hasta muy pronto. Y usted cuente lo que Dios ha hecho con usted.
cuente, cuente, comparta lo que Dios ha hecho, porque Dios hará maravillas. Y usted será testigo de su poder una vez más. Hasta muy pronto. Dios le bendiga y Dios le guarde. Amén.

Muy buenas tardes, Dios le bendiga a cada uno de ustedes que nos escuchan a esta hora, Dios les bendiga a cada uno de ustedes, amén, amén, gloria al Señor Jesucristo. Doy gracias al Señor por poder estar aquí para hacer este su programa, lo que dice la Biblia. Le doy gracias al Señor Jesucristo porque Él es quien nos ayuda en todas las cosas, quien nos anima a hacer su voluntad, el que nos renueva, fortalece, el que cada mañana al abrir nuestros ojos nos recuerda que Él es nuestro Dios, nuestro Salvador, que no temamos a nada de las cosas, que no tengamos temor alguno, que sigamos creyendo, que sigamos confiando, que Él está con nosotros. Muchas veces usted y yo que hemos conocido al Señor Jesucristo, tenemos problemas, dificultades. Tenemos nosotros muchas veces en nosotros mismos difíciles cosas de entender. Pero el Señor, nuestro Dios Todopoderoso, Él todo tiene en control. Él todo lo tiene escrito en su hermosa y bella palabra. Y cuando vamos a este libro precioso y maravilloso que se llama Biblia, este libro que en el cual Dios nos dejó sus mandamientos y sus palabras para nuestra alma, para que vivamos por ellas, sus mandamientos, sus estatutos, sus decretos. Podemos entender que el plan de Dios para la humanidad es perfecto, que el plan de Dios para el ser humano es perfecto, que el plan de Dios para este mundo es perfecto, aunque hoy miremos todo imperfecto. Él es perfecto, porque todo lo hizo perfecto, lo hizo excelente, lo hizo con sabiduría, lo hizo con amor. Por eso en este día maravilloso, un día muy gris, estoy mirando a través de la ventana y miro el cielo gris, miro el cielo triste. Y yo digo, Señor, usted está triste por esta humanidad. Está triste porque hay mucha maldad en el mundo, porque hoy tantas cosas suceden y usted está triste por esta humanidad, la cual hizo, pero muchas veces, amado hermano, persona que escuchas, muchas veces decimos, pero no entiendo, Señor, pero no entiendo, Señor. Y no entendemos, no entendemos por qué pasan las cosas. Cada día son más difíciles de entender y comprender al ojo humano, a la sabiduría humana. Pero al escudriñar la palabra de Dios, podemos entender las cosas, amado hermano y persona que escuchas. Y en este día, un día maravilloso, porque yo siempre digo es un día maravilloso, porque este es el día que hizo nuestro Dios. Estamos en un tiempo muy difícil en la humanidad, con tanta tecnología, con tantas cosas de inteligencia artificial. El mundo va tras tantas cosas, pero nuestro Señor y Salvador Jesucristo, Él sigue siendo nuestro Señor, nuestro Salvador, Él sigue siendo el mismo de ayer, de hoy, de siempre.

lo daña, pero Él lo hizo perfecto. Amados, en esta hora, en el nombre de Jesús, yo te voy a compartir un mensaje de la palabra de Dios. Quiero compartirle ahí, en el libro de Habacuc, quiero compartirle cómo este siervo del Señor, este profeta, este hombre, en aquel tiempo en el cual vivió y anduvo llevando el mensaje de Dios, era un tiempo difícil para él también. Era tiempo de grandes situaciones difíciles en la tierra. Pero yo quiero compartírselo a la luz de la palabra de Dios y quiero que entendamos que en diferentes tiempos de la humanidad, en diferentes generaciones, ha habido situaciones difíciles. Y están registradas en la Biblia para que nosotros podamos entender también en estos tiempos, amén, que Dios tiene el control de todas las cosas. Y en esta ocasión yo le voy a compartir ahí en el capítulo 1, cómo Habacuc se quejó delante de Dios. Él se quejó de que lo que él miraba era injusto y habló con Dios, así como usted y yo muchas veces hablamos con Dios. Y nos quejamos, es válido, Él nos escucha. Él es nuestro Dios, nuestro Señor Salvador. ¿A quién vamos a ir si no es a Él? ¿Con quién nos vamos a ir a quejar si no es con Él? Él nos entiende mejor que nadie, mejor que nuestra madre, nuestro padre, nuestro hermano, nuestro amigo, nuestro vecino. Mejor nos entiende Dios que nadie. Amén. Y por eso, reflexionando como siempre en el tiempo que vivimos y las situaciones de este mundo, de esta vida, yo siempre reflexiono y leo la palabra del Señor y Dios me hace entender las cosas. Pero yo le quiero compartir a usted en este día, en el libro de Habacuc, capítulo 1, la queja de Habacuc delante de Dios. Pero primeramente vamos a orar. Amén. Y así para comenzar, recuerde, este programa se llama Lo que dice la Biblia y yo le voy a compartir en este día la carta de Habacuc, capítulo 1, lo que este siervo le dijo al Señor, cómo él vino y se quejó delante de él y por qué se quejó. Amén. Así que vamos a entender esto a través de la palabra de Dios y primeramente que nada voy a orar para poner todas las manos del Señor. Amén. Padre, en el nombre poderoso de Jesús de Nazaret, Señor, yo le doy gracias, la honra y la gloria. Gracias, Señor, estoy aquí, Señor, para hacer ese su programa, lo que dice la Biblia, Señor. Ese ministerio que usted me dio, Señor, un pequeño ministerio, Señor, de compartir la palabra suya con las personas, Padre, para que a través de los micrófonos ellos oigan su mensaje. Padre, así como usted me lo ha dado a mí primero, yo lo comparto, yo lo entrego a través de los micrófonos, Señor, sabiendo en el tiempo en el cual vivimos, Señor, son tiempos difíciles, tiempos, Señor, en los cuales en el mundo entero hay situaciones difíciles, Padre, pero todo está en sus manos, Señor. Debemos aprender y entender que todo está en sus manos y usted tiene tiempo para todas las cosas. Padre, todo lo que en esta tierra debajo del sol se hace y se quiere, Señor, tiene su tiempo. Padre, gracias, gracias en el nombre de Jesús. Yo le pido por cada persona que va a escuchar este mensaje, que sus oídos, Señor, ellos puedan entender a través de sus oídos y entender en su alma, Señor, y discernir lo que usted quiere hablar a nuestras vidas y entenderlo, atesorarlo, vivirlo, Padre, ponerlo por obra en el nombre de Jesús. Padre, muchas gracias. Que las vidas de las personas sean edificadas. Se lo pido todo en el nombre de Jesús. Amén. Amén. Gloria al Señor Jesucristo. Amén. Gloria al Señor. Amén. Gloria, gloria a su nombre. Él es bueno y todopoderoso. Aleluya. Gloria a Dios. Vamos a leer la palabra de Dios ahí en el libro de Habacuc, capítulo 1. Ahí le voy a compartir esta queja de Habacuc. Amén, delante de Dios. Está en primer capítulo de Habacuc. Leemos la palabra de Dios en el nombre del Padre, del Hijo y del Espíritu Santo. Dice ahí en el primer capítulo, dice, Habacuc se queja de injusticia. Dice la profecía que vio el profeta Habacuc. ¿Hasta cuándo, oh Jehová, clamaré y no oirás? Y daré voces a ti a causa de la violencia. Y no salvarás. ¿Por qué me haces ver iniquidad y haces que vea molestia? Destrucción y violencia están delante de mí, y pleito y contienda se levantan.

por lo cual la ley es debilitada y el juicio no sale según la verdad, por cuanto el impío asedia al justo, por eso sale torcida la justicia. Aleluya, gloria a Dios. Gloria a Dios. Aquí vemos cómo el profeta Habacuc viene delante de Dios. Y él empieza a reclamarle, a quejarse. Lo primero que le dice es, ¿hasta cuándo, oh Jehová, clamaré y no oirás? Y daré voces a ti a causa de la violencia y no salvarás. Y le dice, ¿por qué me haces ver iniquidad y haces que vea molestia? Destrucción y violencia están delante de mí, y pleito y contienda se levantan, por lo cual la ley es debilitada y el juicio no sale según la verdad, por cuanto el impío asedia al justo. Por eso sale torcida la justicia. Aleluya, gloria a Dios. Y aquí seguimos, es todo el primer capítulo que se lo quiero compartir. Mirad entre las naciones y ved asombrados, porque haré una obra en vuestros días que aun cuando se os contare no la creeréis. Porque he aquí, yo levanto a los caldeos, nación cruel y presurosa, que camina por la anchura de la tierra para poseer las moradas ajenas. Formidable es y terrible de ella misma procede su justicia y su dignidad. Sus caballos eran más ligeros que leopardos y más feroces que lobos nocturnos. Y sus jinetes se multiplicarán, vendrán de lejos sus jinetes y volarán como águilas que se apresuran a devorar. Toda ella vendrá a la presa. El terror va delante de ella y recogerá cautivos como arena. Escarnecerá a los reyes y de los príncipes hará burla. Se reirá de toda fortaleza y levantará terapren y la tomará. Luego pasará como el huracán y ofenderá atribuyendo su fuerza a su Dios. Gloria al Señor Jesucristo. Aquí vemos cómo el Señor le dice que Judá será castigada cuando Él envía a los caldeos. Estos hombres sanguinarios, estos hombres terriblemente malvados, pero el Señor le dice que de ellos mismos procede su justicia y su dignidad. Aquí el Señor empieza a hablarle y decirle que pues lo que se mira ahora no es nada comparado con lo que ha de venir, que Él castigará a Judá enviando a los caldeos. Esta manera en la que Dios le está hablando es una manera de contestarle, pero dándole a entender que todo lo que él está viendo hasta el día de hoy no es nada comparado con lo que en un futuro pasará. Y vamos a seguir. Y luego vemos cómo Habacuc protesta otra vez. Dice, ¿no eres tú? En el verso 12, ¿no eres tú desde el principio, oh Jehová, Dios mío, santo mío? No moriremos, oh Jehová, para juicio lo pusiste, y tú, oh roca, lo fundaste para castigar. Muy limpio eres de ojos para ver el mal, ni puedes ver el agravio. ¿Por qué ves a los menospreciadores y callas cuando destruye el impío al más justo que él? Y haces que sean los hombres como los peces del mar, como reptiles que no tienen quien los gobierne. Sacará a todos con anzuelo, los recogerá con su red y los juntará en sus mallas, por lo cual se alegrará y se regocijará. Por esto hará sacrificio a su red y ofrecerá sahumerios a sus mallas, porque con ellas engordó su porción y engrosó su comida. Vaciará por eso su red y no tendrá piedad de aniquilar naciones continuamente. Aquí le dice Habacuc al Señor, protesta contra él y él le da a entender, ¿verdad? Pues no eres tú Dios desde el principio, tú eres nuestro Dios, tú eres mi Dios. No moriremos, oh Jehová, pues tú has puesto todo esto para juicio, oh roca. Y empieza allí él a hablarle y a decirle, eres muy limpio de ojos para ver el mal y no puedes ver el agravio. O sea, empieza a quejarse, está protestando delante de Dios. Pero en el capítulo 2, aquí vamos a ver la respuesta de Dios. Amén.
Y ahí dice, usted lo puede leer también, en el capítulo 2 de Habacuc, dice ahí arribita, Jehová responde a Habacuc. Aquí vamos a ver la respuesta de Dios a Habacuc. Sobre mi guarda estaré y sobre la fortaleza afirmaré el pie y velaré para ver lo que se me dirá. ¿Y qué he de responder tocante a mi queja? Y Jehová me respondió y dijo, escribe la visión y declárala en tablas para que corra el que leyere en ella. Aunque la visión tardará aún por un tiempo, mas se apresurará hacia el fin y no mentirá. Aunque tardare, espéralo, porque sin duda vendrá, no tardará. He aquí que aquel cuya alma no es recta se enorgullece, mas el justo por su fe vivirá. Y también el que es dado al vino es traicionero, hombre soberbio que no permanecerá. Ensanchó como el Seol su alma y es como la muerte que no se saciará. Antes reunió para sí todas las gentes y juntó para sí todos los pueblos. No han de levantar todos estos refrán sobre él y sarcasmo contra él, dirán, ay del que multiplicó lo que no era suyo, ¿hasta cuándo había de acumular? Gloria al Señor, sobre sí prenda tras prenda. No se levantarán de repente sus deudores y despertarán los que te harán temblar y serás despojo para ellos. Por cuanto tú has despojado a muchas naciones y todos los pueblos te despojarán a causa de la sangre de los hombres y de los robos de la tierra, de las ciudades y de todos los que habitan en ellas. Ay del que codicia injusta ganancia para su casa, para poner en alto su nido, para escaparse del poder del mal. Tomaste consejo vergonzoso para tu casa, asolaste muchos pueblos y has pecado contra tu vida. Porque la piedra clamará desde el muro y la tabla del enmaderado le responderá. Ay del que edifica la ciudad con sangre y del que funda una ciudad con iniquidad. ¿No es esto de Jehová de los ejércitos? Los pueblos, pues, trabajan para el fuego y las naciones se fatigan en vano, porque la tierra será llena del conocimiento de la gloria de Jehová, como las aguas cubren el mar. Ay del que da de beber a su prójimo, ay de ti que le acercas tu hiel y le embriagas para mirar su desnudez, te has llenado de deshonra. Más que de honra, bebe tú también y serás descubierto. El cáliz de la mano derecha de Jehová vendrá hasta ti y vómito de afrenta sobre tu gloria, porque la rapiña del Líbano caerá sobre ti y la destrucción de las fieras te quebrantará a causa de la sangre de los hombres y del robo de la tierra, de las ciudades y de todos los que en ella habitan. ¿De qué sirve la escultura que esculpió el que la hizo? La estatua de fundición que enseña mentira, para que haciendo imágenes mudas confíe él en el hacedor de su obra. Ay del que dice al palo despiértate y a la piedra muda levántate, ¿podrá él enseñar? He aquí está cubierto de oro y plata y no hay espíritu dentro de él. Mas Jehová está en su santo templo, calle delante de él toda la tierra. Aquí vemos cómo el Señor le responde a Habacuc, ¿por qué causa está a punto de pasar todo esto? Porque él sabía en qué condición estaba el pueblo, él sabía lo que hacían, él sabía cómo había engaño en sus bocas, cómo había idolatría, cómo había tantas cosas que estaban sucediendo, porque el Señor, pues, él conoce a todos. Amén. Dios respondió a las preguntas e inquietudes de Habacuc, asegurándole que realizaría maravillas que lo asombrarían. Cuando las circunstancias que nos rodean se vuelven casi insoportables, nos podríamos preguntar si tal vez Dios se olvidó de nosotros. Si eso sucede, debemos recordar que Dios tiene el control de todo. Él tiene un plan y a su debido tiempo juzgará a quienes hacen el mal. Si en verdad somos humildes, estaremos dispuestos a aceptar las respuestas de Dios y a esperar en su tiempo. Dios les dijo a los habitantes de Jerusalén que quedarían totalmente asombrados de lo que estaba a punto de hacer. De hecho, el pueblo veía una serie de eventos increíbles, vería una serie de hechos increíbles, como lo vemos. Ahí él les dijo que apresuraría los pasos de los caldeos, una
una nación cruel. Dice que se apresura para caminar por la anchura de la tierra para poseer las moradas ajenas. Dice, formidable y terrible es. De ella misma procede la justicia y la injusticia. O sea, Dios iba a permitir que fueran cautivos, pero era por causa de su maldad. Pero él mismo los usaba a esta nación malvada y perversa para hacer justicia, para traer juicio a esta nación por cuanto le habían dejado. Porque Dios así es, Él permite todas las cosas. Lo que Él hace es perfecto. Amén. Gloria al Señor Jesucristo. Gloria al Señor Jesucristo. Digno es, gloria a su gloria, gloria a su nombre. Dios les dijo a los habitantes de Jerusalén que quedarían asombrados. Y esto es poderoso porque ¿quién iba a imaginar que esto sucedería? Tal vez ellos vivían así como usted y yo hoy vivimos, ¿verdad? Vemos tantas cosas que suceden, que pasan, pero que no hay cambios y decimos, no, pues esto ya no tiene un cambio, ya no va a haber un remedio, ya todo se quedó así, vemos violencia aquí, violencia allá, vemos cómo se levantan las naciones contra a las naciones, como dice la palabra del Señor en Mateo 24, ¿verdad? Que el Señor Jesucristo les dijo a sus discípulos, las señales antes del fin, en esos últimos tiempos les dijo él que se levantaría la na nación contra nación, reino contra reino, que habría pestes, hambres, terremotos, dificultades en diferentes partes del mundo. Los reinos de la tierra hoy vemos cómo se enfrentan unos a otros. Hay desigualdades, hay conflictos bélicos, hay masacres, hay sangre derramada por todas partes en la tierra. Y esto es, como dice la palabra del Señor, solo principios de dolores. Pero yo estaba reflexionando en esto, que el Señor en los tiempos antiguos, ¿verdad? Y lo vemos a través de su palabra, que Él, para castigar a la nación que le habían dejado por la idolatría, porque ya no adoraban al Dios vivo, sino que se habían hecho esculturas, se habían hecho ellos sus imágenes, había robo, había engaño entre ellos, ya no se amaba al prójimo, ya no, ya era mentira todo y cada quien miraba por lo suyo y entre todos se hacían daño. Y Dios miró todo eso y por esta causa levantó a los caldeos y los iba a enviar para que llevaran cautivo al pueblo por causa de que le habían dejado al Señor. Y amado hermano y persona que escuchas, pues a la luz de la palabra podemos ver reflejadas las cosas como en estos tiempos en los que vivimos hoy. Habemos personas que hemos conocido al Señor, luchamos por llevar la vida en Cristo, por todo lo que miramos, oímos y a nuestro alrededor y en todas partes. Pero el Señor lo que quiere es que sigamos adelante, así como le dijo al profeta Habacuc, amén, que aunque se tardara la visión, espérala, le dijo, porque de seguro llegará. O sea, aquello que lo que el Señor le había mostrado llegaría, amén. Y vamos a seguir adelante, gloria al Señor, amén. Judá, su nación independiente y próspera repentinamente, se convertiría en un pueblo vasallo. Egipto, que durante siglos fue potencia mundial, sería aplastada casi de la noche a la mañana. Nínive, la capital del imperio asirio, sería saqueada a tal extremo que la gente se olvidaría de todo y quedaría así también como el Señor les dijo, ¿verdad? Que serían llevados, serían devastadas las naciones y serían llevados cautivos. A los babilonios ascendería al poder. Aunque estas palabras describen cosas que realmente parecían increíbles, el pueblo vio su cumplimiento. Amén, porque sabemos cómo en la palabra del Señor nos dice que el pueblo de Dios fue llevado cautivo a Babilonia. ¿Y por qué causa es que Dios permitió esto, que sus enemigos vinieran y los llevaran? Porque le habían dejado a él. Y pues nosotros no somos la excepción. La palabra de Dios permanece para siempre y los mandamientos de Dios son los mismos de ayer, de hoy y de siempre. Lo que el Señor ordenó en aquel tiempo a sus pueblos lo ordena hoy también. Amén. Los babilonios caldeos que vivían al noroccidente del Golfo Pérsico ascendieron al poder rápidamente alrededor del año 630 antes de Cristo. Se impusieron ante el imperio asirio. Y para el año 605 antes de Cristo lo habían conquistado junto con Egipto. Se convirtieron en la potencia mundial más poderosa y fueron tan malvados
como los asirios. Les encantaba tomar cautivos, y esto lo vemos en 1:9. Estaban orgullosos de sus tácticas de guerra, 1:10, ahí lo vemos también, y confiaban en su poderío militar, 1:11, porque la Biblia ahí nos dice, el Señor les dijo que era una nación poderosa, malvada, pero que de ella misma era una nación, así es como dice ahí la palabra. Dice, yo levanto a los caldeos, nación cruel y presurosa que camina por la anchura de la tierra para poseer las moradas ajenas. Amén. O sea, para quitar lo que no era suyo, para arrebatar lo que no era suyo y para llevar cautivo a un pueblo por cuanto habían dejado al Dios vivo. Eso Dios lo dijo y se lo enseñó al profeta Habacuc. Y le dijo que sin duda esto se llevaría a cabo. Aunque él se quejó por todo lo que miraba, el Señor le dijo, pues esto que ves no es nada. Esto que tú miras no es nada, pues yo me apresuro a que se cumpla todo esto, porque el Señor así es. Amén. Y él permite que naciones sean llevadas cautivas o que vengan otros y tomen naciones, tomen pueblos que no les pertenecen, pero es por causa de la maldad. Y Dios permite que otros más malvados vengan. Aleluya, gloria a Dios. Que Dios sea con nosotros, que Dios nos ayude, que Dios nos haga entender y que el Señor resplandezca en las vidas, porque yo, cuando leo todo esto, amado hermano, persona que estás escuchando, que Dios tenga misericordia de todos nosotros. Aleluya, gloria a Dios. Amén. Los ejércitos invasores lograban introducirse en las ciudades fortificadas por medio de rampas de tierra, terraplenes que construían junto a los muros. Babilonia estaba orgullosa de su poderío militar, sus estrategias, ejércitos y armas, sin ningún respeto por la dignidad humana. Los ejércitos babilónicos llevaban a Babilonia prisioneros, riquezas y tributos de las naciones que conquistaban. La esencia de la idolatría es pedir a los dioses que fabrican que les ayuden a obtener lo que desean. La esencia del cristianismo o de las personas que conocen a Dios, que conocemos al Señor, es pedirle a Dios, quien nos hizo, que nos ayude a dar todo lo que podamos en servicio a Él. La idolatría, su meta es glorificarse a sí misma en las personas. El propósito de una persona que ama a Dios, del cristianismo, es la gloria de Dios. Darle siempre a Él toda la gloria y toda la honra. En el verso 1:13 nos dice que el castigo venidero de Judá llegaría a través de los babilonios. Habacuc quedó horrorizado al saber que Dios castigaría a su pueblo por medio de una nación aún más perversa. Amén. O sea, sería todavía peor que lo que él miraba, porque él dice, él se queja con Dios y le dice, ¿hasta cuándo permitirás que yo vea destrucción, que vea desorden, que vea esto, que vea aquello? Pero ahí el Señor le enseña que aún vendrán cosas más terribles. Y él queda sorprendido de lo que Dios le dice, al saber que Dios castigaría a su pueblo por medio de una nación aún más perversa. Los babilonios no eran conscientes de que Dios los estaba utilizando para que Judá volviera a él, y su orgullo por las victorias que experimentaban sería su ruina. El mal es autodestructivo y nunca está fuera del control de Dios. Él puede utilizar cualquier método, aunque nos parezca extraño, para corregirnos o castigarnos. Cuando merecemos ser castigados o corregidos, ¿cómo podemos quejarnos de la manera en que Dios lo hace? Recordemos también cómo el Señor utilizó a Faraón, rey de Egipto, para que su pueblo fuera oprimido. Él permitió que fueran oprimidos, que fueran ellos llevados en gran afrenta, haciendo el barro con sus pies. Ellos eran oprimidos en grandes maneras, les ponían cargas más pesadas todavía y los hacían trabajar más todavía. Y este propósito Dios lo usó para que ellos clamaran al Señor, para que ellos alzaran su voz ante Dios y para que ellos pudieran ser libertados
para que ellos entendieran que necesitaban la ayuda de Dios. Cuando ellos miraron que cada día era peor la carga y más forzada, y los oprimían y los latigaban más, dice la Biblia que la palabra del Señor, que ellos clamaron a Dios y Dios los escuchó. Dios los escuchó en su clamor y Él vino y los libertó. Y conocemos la historia. Amén. Conocemos la historia porque está registrada en la palabra del Señor. Él es quien libra, Él es quien nos ayuda, pero es necesario clamar a Él. Amén. Y por esta causa Dios permitía que su pueblo fuera llevado cautivo. Y yo muchas veces, mirando el tiempo en el cual vivimos, le digo, Señor, pues nosotros vivimos en una nación que está bien corrompida también. Hay mucha destrucción, sangre derramada por todos lados, violencia. Pero Dios también puede permitir que otra nación venga y nos conquiste y que sucedan grandes cosas, acontecimientos terribles por causa de la maldad. Yo solamente le digo lo que estoy pensando. Eso no lo dice ahí la Biblia, pero conforme lo que la palabra nos enseña, que Dios permitía que otros vinieran y conquistaran el pueblo de Dios y los llevaran cautivos, todo puede suceder si no nos volvemos al Dios vivo. Aleluya, gloria al Señor Jesucristo. Amén. Gloria al Señor. Gloria al Señor, Dios Todopoderoso. Jehová de los ejércitos. Amén. La palabra de Dios nos enseña grandes cosas, amado hermano. Porque cuando el Señor, en su infinita misericordia, Él permitía todo esto, era porque ya su paciencia se había agotado. Él no nada más lo hacía así, ya no, sino que el Señor mandaba mensajeros. Él les habló por medio de sus profetas que se volvieran al Señor y que no hicieran conforme a las naciones, conforme a los pueblos que estaban a sus alrededores, como ellos adoraban otras cosas. Dice la Escritura que aún entregaban a sus hijos al fuego, adoraban al Moloc, adoraban la luna, las estrellas, adoraban cuánta cosa ellos querían y se hacían sus propios ídolos, y el Señor a su pueblo de Israel, al cual sacó de Egipto, Él les dijo que no hicieran como los demás pueblos por donde Él los iba a enviar, como sus vecinos, los pueblos vecinos, que hacían así, que ellos no fueran a hacer eso porque les sería tropezadero. Aún sin embargo, vemos cómo el pueblo se fue tras la idolatría y dejaron a Dios, al Dios verdadero. Y se unieron en las prácticas paganas de los pueblos vecinos, de sus alrededores. Se mezclaron y se fueron tras la idolatría, tras los dioses falsos. Y por esta causa el Señor los dejó en manos de sus enemigos. Y todo esto Dios lo permitió porque el Señor castiga, como dice ahí la palabra del Señor. Los caldeos castigarán a Judá, pero era de parte de Dios. Y Habacuc se quejó y le dijo ahí en el verso 12 algo que a mí me hace reflexionar cómo él vino ante Dios y le dijo, pues no eres tú Dios desde el principio, no eres tú desde el principio, oh Jehová, Dios mío, santo mío, no moriremos, oh Jehová, para juicio lo pusiste y tú, oh roca, lo fundaste para castigar. Y ahí empieza él a protestar delante de Dios. Ah, eres muy limpio de ojos para ver el mal, ni puedes ver el agravio. ¿Por qué ves a los menospreciadores y callas cuando destruye el impío al más justo que él?
O sea, aquí vemos cómo él empieza a protestar delante de Dios todo lo que Dios le está diciendo que va a pasar, pero él aún así protesta. Y viene y le dice, ah, no, pero ¿cómo tú nos vas a destruir? No, pues si tú eres Dios desde el principio, y, no, tú eres Dios, tú no nos vas a matar, tú no vas a matar a tu pueblo, tú vas a hacer que vivamos. Y empieza él a protestar. Pero el Señor le respondió a Habacuc. Amén. Dios le respondió a Habacuc de una manera que hizo que él comprendiera y entendiera, así como usted y yo podemos entender hoy, que el Señor todo lo que él hace, lo hace porque él quiere, porque él así lo decide, porque él mira todas las cosas, él conoce nuestra condición. Aquella nación ya se habían corrompido, no hacían misericordia, no miraban por el prójimo, había mentira, había engaño en sus labios, en sus mentes. Ellos ya se habían corrompido a tal punto.

dijo: Escribe la visión y declárala en tablas para que corra el que leyera en ella. Aunque la visión tardara, aunque la visión tardará aún por un tiempo, mas se apresurará hacia el fin y no mentirá. Aunque tardare, espéralo, porque sin duda vendrá. No tardará, he aquí, que aquel cuya alma no es recta se enorgullece. Pero dice, mas el justo por su fe vivirá. El Señor empieza a decirle, todo eso va a pasar, va a suceder. El alma que es recta, esa irá adelante porque el justo por su fe vivirá, pero el que no es recto, dice, su alma se enorgullece. Y luego le empieza a decir, también el que es dado al vino es traicionero, hombre soberbio que no permanecerá. Ensanchó como el Seol su alma y es como la muerte que no se saciará. Antes reunió para sí todas las gentes y juntó para sí todos los pueblos. Qué tremendo y qué poderoso es nuestro Dios. Y luego ahí le dice, ayes, lamentaciones contra todos aquellos que son injustos. Todos aquellos que no hacen justicia, porque como el profeta le dice que por causa de todo eso, la justicia salía torcida. Pero el Señor le dijo, no, no es por esa causa, es porque han dejado mis caminos, es porque se han corrompido. Pero el justo por su fe ha de vivir. Gloria al Señor Jesucristo. Y vemos cómo el Señor aquí le empieza a decir de qué sirve la escultura que esculpió el que la hizo, la estatua de fundición que enseña mentira, para que haciendo imágenes mudas confíe en el hacedor de su obra. Ay del que dice al palo, despiértate, y a la piedra muda, levántate. ¿Podrá él enseñar? He aquí está cubierto de oro y plata, y no hay espíritu delante ni dentro de él. Perdón, dice. No hay espíritu dentro de él. Verso 20 nos dice de Habacuc 2: Mas Jehová está en su santo templo, calle delante de él toda la tierra. Aquí el Señor le está sacando lo que hay en este pueblo, en esta gente, en esta generación, en ese tiempo de Habacuc, donde él estaba en Judá. La gente se había corrompido, habían hecho esculturas. Las habían fundido aún, las habían cubierto aún de oro, pero ¿de qué servía? El Señor aquí les da ayes, ayes son de lamento. Ay, ay, dice el Señor, ay, del que dice al palo, despiértate, está hablando del que hace escultura para sí, para adorar a sus ídolos falsos, sus ídolos mudos. ¿De qué les sirve de que estén cubiertos de oro y plata si no hay espíritu en ellos, ni salvan? El único Dios verdadero, Jehová de los ejércitos, Él es el que salva. Aleluya, gloria a Dios. Y por esta causa el Señor mandó destrucción a esta nación de Judá y fueron llevados cautivos. Y ya al final el profeta Habacuc ora a Dios. Y mire, yo le quiero compartir esta oración. Poderoso es nuestro Dios. Poderoso es nuestro Dios. Oh Jehová, he oído tu palabra y temí. Oh Jehová, aviva tu obra en medio de los tiempos. En medio de los tiempos, hazla conocer. En la ira, acuérdate de la misericordia. Dios vendrá de Temán y el Santo desde el monte de Parán. Su gloria cubrió los cielos y la tierra se llenó de su alabanza y el resplandor fue como la luz. Rayos brillantes salían de su mano y ahí estaba escondido su poder. Delante de su rostro iba mortandad y a sus pies salían carbones encendidos. Se levantó y midió la tierra. Miré e hizo temblar las gentes. Los montes antiguos fueron desmenuzados, los collados antiguos se humillaron. Sus caminos son eternos. He visto las tiendas de Cusán en aflicción. Las tiendas de la tierra de Madián temblaron.
¿Te airaste, oh Jehová, contra los ríos? ¿Contra los ríos te airaste? ¿Fue tu ira contra el mar cuando montaste en tus caballos y en tus carros de victoria? Se descubrió eternamente tu arco. Los juramentos a las tribus fueron palabra segura. Hendiste la tierra con ríos. Te vieron y tuvieron temor los montes. Pasó la inundación de las aguas. El abismo dio su voz. A lo alto alzó sus manos. El sol y la luna se pararon en su lugar. A la luz de tus saetas anduvieron. Y el resplandor de tu fulgante lanza. Con ira hollaste la tierra. Con furor trillaste las naciones. Saliste a socorrer a tu pueblo. Para socorrer a tu ungido. Traspasaste la cabeza de la casa del impío, descubriendo el cimiento hasta la roca. Horadaste con sus propios dardos las cabezas de sus guerreros, que como tempestad acometieron para dispersarme, cuyo regocijo era como para devorar al pobre encubiertamente. Caminaste en el mar con tus caballos sobre la mole de las grandes aguas. Oí y se conmovieron mis entrañas, a la voz temblaron mis labios. Pudrición entró en mis huesos y dentro de mí me estremecí. Si bien estaré quieto en el día de la angustia, cuando suba al pueblo el que lo invadirá con sus tropas, aunque la higuera no florezca ni las vides haya frutos, aunque falte el producto del olivo y los labradores no den mantenimiento, y las ovejas sean quitadas de la majada, y no haya vacas en los corrales, con todo yo me alegraré en Jehová, y me gozaré en el Dios de mi salvación. Jehová el Señor es mi fortaleza, el cual hace mis pies como de ciervas, y en mis alturas me hace andar. Al jefe de los cantores sobre mis instrumentos de cuerdas. Así dice ahí esta oración de Habacuc. Amén. En el capítulo 3, aquí vemos, él reconoce que Dios todo lo hace perfecto y que si él así lo ha decidido, que así será. Él pone su confianza en Dios, encomienda su alma al Señor, encomienda su causa al Señor y le reconoce en su grandeza, en su maravilla, le reconoce en su poder, reconoce la gloria de Jehová. Y adora al Señor en esta oración y diciéndole solamente lo primero que lee, le dice: Oh Jehová, he oído tu palabra y temí. Oh Jehová, aviva tu obra en medio de los tiempos. En medio de los tiempos, hazla conocer. En la ira, acuérdate de la misericordia. Gloria al Señor Jesucristo. Nuestro Dios es todopoderoso. Él sabe lo que hace. Amén. El profeta ya se le había enseñado y se le había mostrado que esta nación sería llevada cautiva por todo lo que él miraba, no se preocupara, que el Señor tenía el control y él sabía dar el pago a cada quien conforme a sus obras y en su tiempo él lo haría. Nuestro Dios Todopoderoso, Él es grande y maravilloso y Él en su poder, Él tiene todas las cosas, amado hermano, el poder de su palabra. Las riquezas de Babilonia provenían de las desgracias de otros, pero esas riquezas solo serían combustible para fuego. Las víctimas y sus ciudades clamarían en contra de Babilonia. El dinero no es malo, pero Dios condena el amor a las riquezas, y cuando estos se adquieren por medios perversos, con más razón. Debemos de tener cuidado de no desear tanto las riquezas que llegue a perder usted su deseo por amar al dinero. No permita que en su vida el dinero valga más que su familia, sus amigos o Dios. La idolatría puede parecer un pecado que la gente de nuestros tiempos modernos no comete. Sin embargo, ser idólatra no solamente implica inclinarse ante ídolos. Es confiar en lo que no ha creído. Es confiar, perdón, en lo que uno ha creído y por lo tanto confiar en la habilidad personal de creer y sustentar. Si decimos que adoramos a Dios, pero confiamos más en el dinero, en las posesiones materiales, en los negocios o en la familia, entonces somos idólatras. ¿En qué confiamos más? ¿En Dios? ¿O en lo que usted ha creído? Amado hermano, persona que está escuchando, los ídolos no tienen vida, ni alma, ni poder.
Son pedazos de madera o piedra inútiles. Los templos construidos para los ídolos son igualmente inútiles, porque nadie vive en ellos. Sin embargo, el Señor está en su templo, Él está en medio de su pueblo, Él es poderoso, Él es real, Él es verdadero. Amén. Los idólatras les ordenan a sus ídolos que los salven, pero los que adoramos al Dios vivo, nos acercamos a Él con temor y reverencia, reconocemos que Él tiene el control y que sabe lo que hace, así como Habacuc lo reconoció. Los ídolos no dicen nada porque no pueden responder, pero el Dios viviente, el que es nuestro Dios, Dios todopoderoso, hacedor de maravillas, a Él podemos acercarnos y Él nos habla por medio de su palabra. Acerquémonos confiadamente ante su trono de la gracia para hallar gracia y el oportuno socorro, como dice en el libro de los Hebreos. Amén. Él nos escucha y Él tiene muchas veces ante nuestras quejas, Él tiene que respondernos, así como le respondió a Habacuc. Amén. Habacuc alabó a Dios por responder a sus preguntas. El malo triunfará para siempre. Dios tiene el control y podemos confiar plenamente en que Él hará justicia a los que le sean fieles. Debemos de esperar en Él con paciencia a que Él actúe. Amén. El profeta Habacuc le dijo al Señor que él estaría tranquilo en el día cuando los caldeos vinieran para llevar cautivo el pueblo de Judá para poseer las moradas que no les correspondían. Él le dijo: si bien estaré tranquilo en el día cuando este pueblo venga para llevar cautivo a la nación. Él confió en el Señor, esperó en el Señor, así como nosotros debemos de esperar en Él. Amén. Confiar en que pase lo que pase y venga lo que venga. El Señor tiene cuidado de su pueblo, todos los que confiamos en el Señor. Dice que su palabra, que son como el monte de Sion, que no se mueve, sino que permanece para siempre. El Señor está con su pueblo. Amén. El Señor está con su pueblo para ayudarle, para fortalecerle. Amén. El Señor es todo poder y gloria. Amén. El profeta Habacuc le dijo al Señor en su oración: con todo yo me alegraré en Jehová y me gozaré en el Dios de mi salvación. Jehová, el Señor es mi fortaleza. Jehová, el Señor es mi fortaleza. En el 16 le dijo: oí y se conmovieron mis entrañas. O sea, él fue conmovido con todo lo que Dios le enseñó y le dijo de que vendría. Pero él le dijo: si bien estaré quieto en el día de la angustia, cuando suba al pueblo el que lo invadirá con sus tropas. Él ya sabía, Dios ya se lo había mostrado. Pero él dijo: yo estaré tranquilo porque el Señor es mi fortaleza, en Él confiaré. Gloria a Dios, gloria al Señor Jesucristo, amado hermano. Amén. Dios es grande y todopoderoso, Él es maravilloso. En Él hay poder, en Él hay gloria, en Él hay alabanza, en Él hay adoración. Él hace todas las cosas posibles. Para Él no hay nada imposible. Este mundo que hoy miramos, usted y yo, este tiempo que estamos hoy viviendo, es un tiempo parecido a ese tiempo de Habacuc, que solamente vemos destrucción, vemos maldad, vemos muerte, destrucción por todos lados. Y sabemos que Dios puede obrar en juicio ante una nación pecadora y malvada. Pero también sabemos que en esta nación, así como en todas las naciones, hay pueblo de Dios, hay pueblo del Señor Jesús que espera en Él en su segunda venida. Esperamos en sus mandamientos, esperamos en sus promesas. Hemos creído en Él y Él solo quiere que esperemos en Él, que aunque miremos lo que miremos, nosotros no desmayemos, que no descansemos nosotros de buscarle, sino que sigamos adelante. Amén. Ahí en el libro de Mateo 24, 12, el Señor les dijo a sus discípulos, ellos le dijeron que cuándo serían esas señales, y Él les empieza a dar allí señales de cómo serían esos tiempos. Y una de las señales que Él dijo es esa que está ahí en Mateo 24, 12. Usted lo puede leer, y le dijo: y por haberse multiplicado, la maldad de muchos se enfriará, mas el justo por su fe vivirá. Les dijo lo mismo que al profeta Habacuc. Le dijo lo mismo, yo puedo entender que es lo mismo. Ustedes van a mirar que hay mucha maldad, que hay destrucción, que pasa esto, que pasa aquello.
Pero por su fe ustedes van a vivir. Usted y yo que estamos hoy en este tiempo, en esta generación aquí, también miramos todas esas cosas. Tal vez, no sé yo cómo, a qué grado sería en aquel entonces, pero hoy tenemos un grado de maldad también que está creciendo en la tierra y en todos lugares. Pero el Señor nos demanda que le busquemos a Él, que sigamos orando, que sigamos pidiendo por nuestra nación, por nuestras ciudades, por nuestras familias, por nuestras colonias, por nuestros hijos, por nuestras hijas, por nuestros nietos, nietas, bisnietos, por nuestras descendencias, porque Él dice en su palabra que son benditas nuestras generaciones. Pero el Señor les dijo, por haberse multiplicado la maldad, el amor de muchos se enfriará, mas el justo por su fe vivirá. Y el que persevere hasta el fin, éste será salvo. Usted lo puede leer allí, en el libro de Mateo 24, 12 en adelante. Ahí está. Amén. Entonces, ¿qué nos queda? Confiar en el Señor como el profeta confió en Él. Porque Él es el mismo de ayer, de hoy y de siempre. Gloria al Señor Jesucristo. En nosotros también, amado hermano, persona que escuchas. El Señor está con nosotros para ayudarnos, para fortalecernos, y nos quejamos muchas veces también nosotros. Nos quejamos, pero el Señor está en control de todas las cosas. Todo lo que está aconteciendo, así como en aquel entonces, el Señor lo sabe. Nosotros que tenemos que venirnos a quejar y decirle, Él todo lo conoce y todo lo sabe, pero Él tiene un tiempo para cada cosa. Él tiene un tiempo para dar retribución por el pecado y la maldad a todo aquel que no se arrepiente. Y también tiene un tiempo para dar el premio a los que le esperan, a los que siguen adelante, a los que se esfuerzan, a los que siguen adelante. Amén. Ahí en Mateo 11:28. 11:28 nos dice también el Señor Jesucristo, dice su palabra que en aquel tiempo. Respondiendo Jesús desde el verso 25 al 28. En aquel tiempo respondiendo Jesús dijo, te alabo Padre, Señor del cielo y de la tierra, porque escondiste estas cosas de los sabios y de los entendidos y las revelaste a los niños. Sí, Padre, porque así te agradó. Todas las cosas me fueron entregadas por mi Padre y nadie conoce al Hijo, sino el Padre, ni al Padre conoce alguno, sino el Hijo y aquel a quien el Hijo lo quiera revelar. Verso 28 dice, venid a mí, todos los que estáis trabajados y cargados, y yo os haré descansar. Verso 29, llevad mi yugo sobre vosotros, y aprended de mí que soy manso y humilde de corazón, y hallaréis descanso para vuestras almas. Verso 30 dice, porque mi yugo es fácil y ligera mi carga. Amén. El Señor sabe todas las cosas. ¿Sabe cuando nosotros estamos cansados, cargados, fatigados de las situaciones de la vida, de lo que vemos, de lo que oímos, de lo que hoy en el mundo pasa? La maldad está creciendo en el mundo. Está creciendo en el mundo la maldad. Se está aumentando. Y esto se refiere a la disminución del amor y la fe en el mundo debido a la maldad y a la iniquidad. En el mundo secular, en las personas que rechazan a Dios, nosotros miramos eso y nos duele. Quisiéramos que todos buscaran camino de Dios, pero así como en los tiempos de Habacuc, en tiempo de los profetas, en el tiempo de Elías, de Jonás, ellos miraban todo esto. Naciones que eran perversas, que no buscaban a Dios. Pero el Señor por eso les envió, para que les hablaran de ellos. Y hoy usted y yo que estamos en este tiempo, en esta generación, al año 2026, esta generación, pues no somos la excepción. Somos pueblo de Dios y debemos de seguir hablando a las personas que hay un Dios vivo, un Dios verdadero, el único que hace maravillas, Jehová de los ejércitos. Y que Él envió a su Hijo Jesucristo a esta tierra para salvarnos de la condenación eterna, de la ira venidera. Pero debemos arrepentirnos de nuestros pecados y nuestra maldad y volvernos al Dios verdadero. Eso es lo que debemos de hacer, seguir adelante. Miremos lo que miremos, oigamos lo que oigamos. Todo está escrito en la palabra del Señor. Todo está revelado a través de la palabra del Señor, lo que ha de ser, lo que ha de acontecer y lo que ha de venir.
A usted y a mí solo nos queda creer, seguir adelante, venir ante su presencia y decirle al Señor todas las cosas que nos hacen daño, que nos oprimen, que nos cansan, porque el Señor dice, venid a mí todos los que estáis cargados y cansados. Vengan a mí, yo los voy a hacer descansar. El Señor quita nuestras cargas cuando venimos a Él y se lo entregamos todo y Él nos hace ir adelante otra vez, una vez más. Debemos de seguir adelante confiando y creyendo en Él, que Él nos hace descansar y nos lleva adelante a través de este tiempo, esta generación, este tiempo que usted y yo vivimos, que hemos conocido al Señor Jesucristo. Para eso nos llamó el Señor. Él sabía que esta generación era así, perversa y maligna, porque lo dice su palabra. Pero el Señor nos llamó a nosotros en este tiempo. Esta es nuestra generación, este es nuestro tiempo para hablar de Él. Dice su palabra que todos los profetas, allí en Mateo 11, 13, porque todos los profetas y la ley profetizaron hasta Juan. Y si queréis recibirlo, Él es aquel Elías que había de venir. El que tiene oídos, oiga. El que tiene oídos, oiga. Tienes oídos, oye. Pero, ¿qué dice? ¿Más a qué comparar esta generación? Es semejante a los muchachos que se sientan en las plazas y dan voces a sus compañeros diciendo, os tocamos flauta y no bailaste, os endechamos y no lamentaste, porque vino Juan que ni comía ni bebía y dicen, demonio tiene. Vino el Hijo del Hombre que come y bebe y dicen, he aquí un hombre comilón y bebedor de vino, amigo de publicanos y de pecadores, pero la sabiduría es justificada por sus hijos. Gloria al Señor Jesucristo, gloria a su nombre. Jesucristo es el mismo de ayer, de hoy y de siempre. Solo tenemos que seguir adelante, porque el Señor Jesucristo está con nosotros. Amén. Este tiempo Él lo conoce, Él lo sabe. Este tiempo es tuyo y mío que hemos conocido a Jesús. Para este tiempo el Señor nos llamó. No nos llamó para retroceder. Él es quien nos promete descanso para el alma. Jesús es el Señor. Él es el descanso, Él es el reposo, Él es el agua viva, Él es la roca de salvación, Él es la fuente del agua viva. A Él debemos venir siempre para que nos dé descanso y seguir avanzando, seguir creyendo, seguir confiando. Porque este es el día que hizo Jehová, este es el tiempo que Él nos dio a nosotros. Alabado sea su nombre. Amado hermano, persona que estás escuchando, yo espero que usted haya entendido este mensaje. El Señor nos da el descanso, pero es necesario venir a Él. Yo creo que el profeta Bakú estaba cansado, estaba harto de todo lo que miraba, ya estaba fastidiado. Él ya solo se quejaba y decía, ¿hasta cuándo, Señor? Y mira todo lo que pasa y ¿hasta cuándo vas a hacer algo? Pero el Señor le respondió. Y así nos responde a nosotros. Él tiene un tiempo y un día para cada cosa en este mundo, en esta tierra. Él tiene paciencia para la humanidad. Él es paciente para con todos nosotros. Él no quiere que nadie se pierda, sino que todos procedamos al arrepentimiento. Todo esto que miramos solamente es el principio de los dolores en la tierra. Dolores, dolores de parto. Así como la mujer cuando se le acerca más y más el día, el tiempo de alumbrar, de que van a ser el bebé, los dolores aumentan. Así en esta tierra los dolores de parto, la enfermedad, el pecado, la maldad en el mundo va creciendo. Pero Jesucristo es el mismo de ayer, de hoy y de siempre. Él sigue libertando al cautivo, Él sigue dando vida, Él sigue salvando, sigue hablando a la humanidad, porque Él es el Salvador del mundo. Amado hermano, persona que está escuchando, espero que usted haya entendido este mensaje. El tiempo se me ha terminado. Yo voy a orar así para despedirnos y deseando que usted haya entendido este mensaje. Yo lo hablo, lo digo lo más mejor que yo puedo. En la medida de la fe que el Señor me dio a mí, en el llamado que Él me dio, yo lo hago. Gloria al Señor Jesucristo. Padre, en el nombre poderoso de Jesús de Nazaret, Señor. Nos acercamos a usted, Señor, en esta hora, en el nombre poderoso de Jesús.
sabiendo que en usted hay descanso, Señor. Así como el profeta Habacuc se acercó a usted con quejas, Señor, para reclamar, nosotros muchas veces también, Señor, ignorantes lo hacemos. No sabemos, Padre, y no entendemos las cosas y venimos, nos quejamos y estamos ahí diciendo tantas cosas, Señor, que muchas veces, Señor, no entendemos. Pero usted es tan grande y poderoso y tan amoroso y nos lo hace entender a través de su palabra. Todo tiene un tiempo en esta tierra, todo tiempo, toda situación, Señor, por muy difícil que sea en esta tierra, tiene un final. Así como hay un principio, hay un final para todas las cosas. Padre, en el nombre de Jesús, yo le pido que usted aumente nuestra fe, Señor, en su pueblo. Oro pidiéndole, Padre, por todo su pueblo alrededor del mundo, Señor. Todos aquellos que han creído en su nombre, Señor, sabemos que es un tiempo difícil, un tiempo en el cual la maldad va en aumento, Señor. Pero su palabra nos dice que donde abunda el pecado, sobreabunda su gracia. Y bendito sea su nombre por siempre, porque por gracia hemos sido salvos, Señor. Y es por la fe que hemos creído, Señor. Aumente nuestra fe para poder seguir adelante. Padre, gracias, gracias en el nombre de Jesús. Sea con cada creyente, Padre, alrededor del mundo, con cada hombre, mujer, niño, adolescente, anciano, que han creído en usted, Señor. Aumente nuestra fe para seguir adelante, en el nombre poderoso de Jesús. Amén. Gloria a Dios. Así me despido de ustedes, no de la presencia del Señor, y deseando que haya entendido usted este mensaje y que Dios nos ayude para seguir adelante. Dios les bendiga y nos escuchamos en la próxima ocasión. Amén.

Y así fue. En el momento de mi aflicción entró el amado, quitando el velo que impedía su presencia en mí. Por eso el salmista dijo: en mi angustia invoqué al Señor y clamé a mi Dios, y Él oyó mi voz desde su templo, y mi clamor llegó delante de Él a su oído.

Biblia dice que Él pelea por su pueblo. Él pelea por ti esta noche. Di esta frase con nosotros.

Te adoramos, ministrame.